0: en cama.
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0: En cama.
1: ¡Wow!
0: Eso bañón, eso va así.
1: ¡Ya yo!
0: Eso bañón, eso va así.
1: ¡Ya yo! ¡Ay, ay!